0: Jawohl, der Sonntag unseres Jubiläumswochenendes, Maldita Vorágine mit La Tierra Tiembla und zuvor Alejandro Bordas mit Rio Platense und das Trio Laberinto Tanguero mit I dicen que no te quiero, Freitag, Samstag, Sonntag, 16., 17. und 18. 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Bueno, eso fue Maldita Vorágine, la tierra tiembla. Se escucha dentro del tema qué es lo que quieren expresar y lo hacen con toda la pasión porteña. Tanto como Alejandro Bordas con su guitarrita, con Río Platense y el trío Laberinto Tanguero con Y dicen que no te quiero. Viernes, sábado, domingo, 16, 17 y 18 de octubre en la Villa León de Nuremberg. 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Und jetzt machen wir musikalisch einen sehr großen Schritt, nämlich von 3 Ensembles zu einem einzigen Klavier. Y ahora hacemos un cambio musical bastante grande. Pasamos de 3 formaciones, como las acabaron de escuchar, a un solo piano.
1: Este es el sonido de la milonga.